0: Wey.
1: Un aplauso para mami y papi, porque en verdad rompieron.
0: Yes, Latino.